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2: Es la hora 21. Un minuto

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0: Es la hora 21:31.
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9: Es la hora 22.

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0: Es la hora 22. 34 minutos.
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6: Es la hora 23. Un minuto.

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0: Es la hora 23:31.
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6: Es la hora cero. Un minuto.

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0: Es la hora 0:32.
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3: Es la hora 1:04.

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0: Es la hora 1:34.
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6: Es la hora 2.

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0: Es la hora 2:30 minutos.
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3: Es la hora 3:02.
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0: Es la hora 3:30 minutos.
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6: Es la hora 4:02.
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0: Es la hora 4:34 minutos.
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1: Es la hora 5:04 minutos.
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0: Es la hora 5:41 minutos.
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3: Es la hora 6:03.

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1: Para presentarles dentro de unos minutos a mis guitarristas habituales cantando temas de un repertorio más o menos conocido, voy a dejar paso entonces a mis compañeros con una última canción que yo aprendí en esa zona hoy. Yo aprendí en Bolivia, precisamente en Santa Cruz de la Sierra, donde hoy tienen lugar sucesos sangrientos que nos acongojan a todos los americanos. Cuando todavía estaba en el gobierno Paz Estenssoro, presidente constitucional de Bolivia, amado por su pueblo, representante de un movimiento que llevó a Bolivia a una de las más altos logros en materia social. Cuando todavía estaba en el gobierno Paz en Bolivia, y más para el que venía del norte, de países, eso sí, subdesarrollados, oprimidos, sangrantes, en Bolivia se respiraba un aire limpio. El indio en Bolivia es un hombre entero, recuperado física y psíquicamente, un hombre que sabe qué cosa le pertenece y cómo defenderla. El campesino boliviano es un ejemplo en América, y para el extranjero que llega a ese país después de haber recorrido el resto de América indígena, Bolivia es sinceramente un oasis. Se descansa allí. Hay algo muy similar en la capital, en La Paz, a lo que se respira en nuestra querida Montevideo y en todo el territorio nacional, en todo el Uruguay, que es esa cosa de un

humilde libertad de la cual disponemos a nuestro antojo. Humilde y gallarda, también. En Bolivia yo lo pasé realmente muy bien después de un año de penurias, por allá por el norte, más arriba. Y viniendo a Santa Cruz, donde me tuve que tomar un avión porque no tenía plata para volver, un avión militar de la Fuerza Aérea Uruguaya, me estuve allí esperando ese avión porque los aviones nuestros a veces ni vuelan. Estuve 3 días esperando el avión. El avión estaba allí, había llegado, pero no había nafta. La ESO no le quería dar nafta porque parece que no pagaban la nafta. Entonces estuve 3 días en Santa Cruz, pero me alegro tanto de haber esperado esos 3 días por el avión, porque Santa Cruz es una ciudad preciosa, fundada por andaluces hace más de 4 siglos, donde las mujeres tienen fama de ser las más bellas de América, y creo que deben ser. Ojos verdes, pelo negro, largo, muy esbeltas. Viven escondiéndose detrás de las ventanas. Los hombres andan con pistola en el cinto. Y se arman balaceras o tiroteos cada 2 por 3 por razones políticas. Cuando yo llegué, acababan de matar al jefe de policía en la puerta de la jefatura. Y es común que se armen tiros en la plaza, en todas partes. Es muy pintoresca, sin embargo, la ciudad. Las costumbres se mantienen muy puras, son de cuño español, muy neto. Y se cantan cosas. Entre ellas, yo aprendí un taquirari, que por ser una zona tórrida, es medio cumbiado, un taquirari boliviano, de un tal Gerardo Rojas, oriundo de la zona, que se llama el camba y que reproduce, en cierto modo, las penas del trabajador de los obrajes, del mestizo, a quien se apoda genéricamente el camba. Son cambas los mestizos de esa zona oriental de Bolivia. En la letra hay varias palabras raras. Motacú quiere decir palmera. Vengo del rancho del Motacú. Sayubú es un pájaro. Casayeses es una especie de canasta. Urucú es un fruto parecido al mate, y debe haber alguna otra, pero fundamentalmente hay una al final que dice arrobas. Cuando el peón parece que va a pedir su paga, se anticipa a pensar que el patrón con toda seguridad no solo se la va a negar, sino que va a encargar que le tiren 2 arrobas. Yo pensaba que sería alimento por peso, medida de peso, pero no se trata de eso, sino que se trata de azotes. Una arroba son 25 azotes. Así que 2 arrobas son 50 azotes.

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6: Es la hora 7.

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0: Es la hora 7:31.
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0: Es la hora 8:32.
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6: Es la hora 9:01.

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0: Es la hora 9:31.
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1: Escribir buenas canciones no es tarea fácil. Escribir obras maestras en dos lenguas distintas es casi imposible. Sin embargo, hay un hombre que lo ha conseguido. Un amigo que supo, en un momento muy difícil de mi vida, tenderme una mano así de grande. Joan Manuel Serrat.

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1: 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Hacemos los deberes de noche, estudiamos para los escritos. Preparamos la maqueta.

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0: Buenos días, buenas tardes, buenas noches, gente hermosa, gente linda, gente bella, todo lo que te podés imaginar. Bueno, el día de hoy, este martes, ¿qué día es? 14 de julio, tenemos... No hacemos más eso entonces. Música, cafecito, noticiero, como siempre, como todos los días, que es una belleza eso.
1: Y
0: perspectiva adolescente. El día de hoy estoy con mis compañeros Lucía,
2: hola,
0: Fabiana, Valesca, Romina, Yacel y Matilde, por desgracia. Nada, mentira.
1: Bastante que vine, porque estoy con un humor horrible. Bueno,
0: esto es mentira.
1: Agradezcan.
0: Y bueno, si quieren mandar algún mensaje, pueden seguirnos en Instagram, TikTok, Facebook y YouTube a La Voz del 3 y el número 099-947-383.
1: Mensaje de YouTube, dijiste.
0: ¿Y qué? ¿Puedes comentarla?
1: ¿Quién mandó al canal?
0: Un niño de 4 años, yo qué sé.

0: Le queremos mandar un...
1: No.
0: Le queremos mandar un saludo a Mati y Aldi.
1: No.
0: A Ana, que... Lucy.
1: A Lu.
0: A Lu y a Aldi, amiga de la doña. Ah, mentira, de la profe. De la profe. Que están en la cancha de Boca. Vamos, Boca. River se la recomienda.
2: A gol de Boca.
0: ¡Sí! Dale, empezamos.

0: Ok. Pitbull ganó un récord Guinness por juntar pelados.
1: ¡Ay, el pela! Mi cabeza huevo favorito.
0: Todo nació de un meme. Un TikToker británico propuso que los fans fueran al recital de Pitbull disfrazados como él. Y la idea explotó en redes. Por mucho tiempo fue el outfit oficial de sus fans en sus conciertos. Este 10 de julio, 22.141 personas aparecieron en Hyde Park en Londres, con calvas postizas, lentes negros y corbata. Guinness lo validó con voluntarios y drones y quedó oficialmente registrado como el mayor encuentro de personas con estos accesorios. En Uruguay ya pasó. Un cine invitó a pelados a ver una película gratis este año y logró una sala casi llena. No ganamos ningún récord igual.
1: Ay, que pasé cabeza a rodilla acá. Nada, mentira. Acá en un país que son 3 millones y haya fan de un pelado que canta, no sé. ¿Viste?

0: junta más en un pelado que canta que acá en un cine que van a ver, yo qué sé, Toy Story 5. Y te aseguro que la mitad se fue apenas vio, yo qué sé, que el villano era una tablet.
1: Diputados aprobó un proyecto que plantea medidas alternativas a la prisión para delitos leves. El proyecto Justicia Terapéutica fue aprobado por unanimidad en la Cámara de Diputados. La iniciativa plantea un gran piloto para que las personas que hayan cometido delitos leves no sean reincidentes y cuyo delito haya estado motivado por un consumo problemático de drogas. En lugar de ir a prisión, reciben medidas orientadas a su desintoxicación y rehabilitación con el objetivo de evitar la reincidencia.
2: Más de 20 adultos mayores fueron rescatados en una residencia en condiciones inhumanas. Este domingo fueron imputadas dos mujeres que manejaban una residencia clandestina para adultos mayores. El hogar, ubicado en el barrio La Unión, tenía 22 personas en condiciones inhumanas. Fueron imputadas por reiterados delitos de privación de libertad, estafa, abandono de personas incapaces y omisión de asistencia. Todos de calidad autor. La policía allanó el lugar luego de que tres de los adultos mayores que estaban en la residencia pidieran ayuda por una ventana y un vecino alertara a las autoridades. Las personas se encontraban en situación de abandono, sin atención médica y viviendo en condiciones inhumanas. Cuando sus familias iban a visitarlos, los adultos eran trasladados a un hogar que funcionaba como facha para ocultar la verdad de la situación en la que vivían. Cuando la policía intervino, rescató 22 adultos mayores, de los cuales 4 fueron trasladados a centro de asistencia, mientras que otros recibieron atención médica inmediata.
0: Very good, very good. Dale, hace, no seas tímido.
3: Soy tímido.
0: No seas tímido, no hay ninguna cámara, solo tu voz.
3: El cruce fest del festival que no sabíamos que necesitábamos. 26 de septiembre a las 20 del Teatro de Verano, el próximo 26 de diciembre el Teatro de Verano será en el escenario de Crossover, que todos necesitamos, Niña, Lobo, Ete, okay. Y los problemas y el mato a un policía motorizado se presenta en el Cruce Fest. Las entradas saldrán a la venta este lunes 13 de julio, o sea ayer, ya salieron. El que quiera comprar,
0: no. Ah, yo las revendo, 1,000,000 de pesos acá, ¿no?
2: Investigan el hallazgo del cuerpo de una mujer. La Prefectura Nacional Naval y la Fiscalía investigan el hallazgo del cuerpo de una mujer que fue encontrada flotando en el agua en esta tarde del domingo, frente a la rambla del Parque Rodó en Montevideo. Según informa la Armada Nacional, la Prefectura de Trouville recibió una alerta sobre la presencia de una persona aparentemente sin vida flotando en el agua, a la altura de la rambla y Jacques. Tras concurrir al lugar, efectivos de prefectura recuperaron el cuerpo y contaron que la víctima ya había fallecido.
0: Very good, very good. No tan very good.
1: La intendencia difundió nuevas infracciones de tránsito captadas por cámaras. La intendencia de Maldonado, a través del Departamento de Movilidad, continúa difundiendo videos de infracciones de tránsito captadas por el sistema de fiscalización electrónica. Según informó la comuna, las motos son principales protagonistas de las maniobras registradas, entre ellas las de repartidores, y el cruce en rojo es la infracción más habitual. Los episodios compartidos fueron detectados en Boulevard Artigas, Córdoba, en Boulevard Artigas, frente al municipio de Maldonado, en AV, Valle y Ordóñez,

0: Investigadores de Japón creen haber encontrado la causa del autismo. Investigadores de la Universidad Fukin en Japón descubrieron una conexión entre niveles bajos de metabolismo llamados ácido dietre, un tipo de ácido graso en la sangre del cordón umbilical, y una mayor severidad de los síntomas del trastorno del espectro autista TEA en la infancia. El hallazgo publicado en la revista científica Psychiatry and Clinical Neurology, no sé, X, se destaca por los siguientes detalles. El equipo analizó muestras de sangre de 20 recién nacidos y les realizó un seguimiento clínico y neurológico hasta que cumplieron los 6 años. Los investigadores detectaron que niveles anormales ha reducido la dietre al nacer se asocian diferentes con una mayor gravedad de los rasgos del autismo posteriormente. Claro. Esa, la... ¡Ay, Dios! Matilde no entiende nada. Bueno, va, claro. Sí, después te la paso.
1: Profe, ¿qué es esa noticia?
0: Tu celular está cambiando tu cuerpo. Más de lo que imaginas. Cuando pasamos por los efectos... Cuando pensamos que los efectos de pasar horas frente a una pantalla, solemos hablar de estrés, la ansiedad o de la falta de concentración. Pero la técnica también está dejando huella física. Especialista advierte que el uso prolongado de celular y otros dispositivos pueden provocar el llamado cuello tecnológico. Una postura que obliga a inclinar la cabeza hacia adelante y aumentar la presión sobre la columna cervical con el tiempo. Eso puede causar un dolor, desgaste de las articulaciones e incluso modificar la postura.
1: Resumidamente lo que dijo, te quedas como el jorobado de Notre Dame. Haaland.
2: Vikingo.
0: Haaland es camino, así.
2: Sí.
0: No conoces a Haaland.
1: No. Haaland. El nuevo Manchester
2: Vikingo.
1: City.
2: Vikingo.
1: El de Noruega.
2: Hace una posición clean en la cabeza. Parece que no sé.
0: Rono. ¿Puedo caminar?
2: No.
0: Los espectros también alertan sobre otros efectos. Pasar más tiempo en interiores y menos al aire libre puede favorecer el desarrollo de la miopía.
1: Toque pasto.
2: ¿Qué es el pasto?
1: ¿Eh? Yo sé que es miopía.
2: ¿Qué es el pasto?
0: El sedentarismo asociado al uso de dispositivos puede contribuir a una menor fuerza muscular, especialmente en las manos. En niños y adolescentes, un exceso de tiempo frente a las pantallas se relaciona con un peor desarrollo de la motricidad fina. Además, el uso continuo de relojes inteligentes puede favorecer irritaciones en la piel si no se retiran y limpian con frecuencia. La buena noticia es que muchos de estos efectos pueden provenirse con hábitos sencillos. Mantener la pantalla a la altura de los ojos, hacer pausa frecuente, pasar más tiempo al aire libre, realizar actividades físicas y dedicar tiempo a actividades manuales como cocinar, escribir, tocar un instrumento o hacer manualidades. La tecnología forma parte de nuestra vida cotidiana. Para usarla de forma consciente también es una manera de cuidar nuestra salud.
1: La profe está así, o sea, reto parece una arreglada. Y yo le estoy copiando, me estoy inclinando y me duele la columna ya.
3: Yo
1: me
3: quiero poner una ayuda, mira.
1: No. ¿Te tengo que poner?
4: El nuevo centro comercial del nuevo Boulevard de Mairena del Al Jarafe se establecerá sobre una parcela de 7.000 metros cuadrados con una edificabilidad total de 10.400 metros cuadrados. De estos, 4.500 metros cuadrados estarán dedicados exclusivamente a uso comercial, distribuidos en la planta baja con locales destinados a alimentación, retail y bazar, además de dos locales específicos para la restauración. El modelo comercial se fundamenta en el alquiler de los espacios y la promotora ya sostiene negociaciones avanzadas.

0: con diversos operadores interesados, lo que asegura una oferta variada y atractiva desde el inicio.
1: No, no entiendo.

0: Continuamos. Bueno, continuamos con Perspectiva Adolescente. Para el día de hoy, la profesora preparó la columna. Como siempre. Nada.
1: Bueno, si opino de la palabra de la pregunta que tú hiciste, me corré hasta acá. No me quiero volver a ver nunca más.
0: ¿Qué dijo? Bueno,
1: no,
0: en
1: que,
0: fin.
1: Que si opino de las preguntas que vos hiciste, vos me corres y no me ves nunca más.
0: ¿Por qué?
1: No más digo.
0: Bueno, para el día de hoy vamos a conversar un poco sobre juventud y territorio y participación. Y allá viene Sofía.
1: Ah, yo pensé que iba así, juventud versus viejo, y vamos a hacer nosotros...
0: No, un poco de la participación acá en Melo, de parte de ustedes los jóvenes. ¿Les parece interesante?
1: Que no usa para ratoñar y te.
0: Bueno. Buenos días, Sofi. Saluda al público, a los oyentes y las oyentes.
2: Hola, chicos.
0: Bueno, empezamos. Quiero que todas atiendan. Sí, pregunto. ¿Cómo es ser adolescente en Melo?
1: Normal.
0: A ver.
1: Normal.
0: ¿Normal qué?
1: ¿Qué querés que te diga? ¡Ay, fascinante, super kawaii, onicha! No, normal.
0: Normal. Bien, me gusta esa pregunta. ¿Qué es normal para vos?
1: O sea, como en otros lugares, o sea. Igual. Siempre. Cotidiano es.
0: Denle un lugar a Sofía, sí, o por lo menos un micrófono. Bueno, ¿qué es normal? Me gustó la palabra normal. ¿Qué es normal para vos?
1: Normal, ¿qué querés?

0: decime.
1: Puedes tener auricular. Bueno, ¿cómo es el adolescente en Melo, Sofía?
0: A ver, yo creo... ¿Para qué? ¿Para qué? Que lo pienso porque creo que es algo que hay que pensar bien en lo que hay que decir.

0: Bueno, ya sé lo que voy a decir. Bueno, sí. En sí, no sé en Melo, pero en sí creo que la adolescencia se vive de maneras distintas. Creo que es algo que cada adolescente la vive de manera distinta. Por ejemplo, hay adolescentes que salen más, que tienen más 15, y otros adolescentes que prefieren estudiar y cosas así. Así que creo que sea en Melo, no cambia mucho. O sea, creo que la adolescencia en Melo no cambia mucho, sino como los adolescentes prefieren vivir cada adolescencia y sus experiencias también. Creo que Melo también influye, que es un lugar como, creo que no hay mucho para hacer.
1: Un pueblo.
0: Claro, es un pueblo que no hay muchas cosas para hacer y eso lo hace un poco aburrido para algunos adolescentes.
1: Bueno, un pueblo, pero más grande, no llega a ciudad.
2: Es una ciudad.
1: Ay, ay, espérame, no me grites. No me grites.
2: Es una ciudad, sí.
1: Profe, no me grita que estoy sensible.
2: ¿Por qué no cantamos? Okay. Bueno, entonces le parece que no hay mucha cosa para hacer. Entonces, ¿ser adolescente es aburrido?
0: No es aburrido, sino creo que cada adolescente vive su adolescencia de la manera que
1: le guste.
0: Claro, distintas. Por ejemplo,
1: yo que soy
0: Lucía
1: uno...
0: puede salir para todos lados. No sé,
3: vivir
0: más su adolescencia de manera, no sé, más libre, ponele.
2: ¿Vos no?
0: Y yo, por ejemplo, prefiero, no sé, estudiar, quedar en casa, mirar pelis.
2: ¿Preferís o no te dejan
3: te
2: salir?
3: Te refería a que yo no me gusta estudiar.
0: En realidad prefiero, porque yo mamá prefiero me dice, no sé, y si salís con las gurisas o algo, y yo prefiero vivir más, enfocarme en mí, en realidad, no sé. Yo soy como una persona que piensa mucho en el futuro y como que me quiero preparar más para el futuro. Que siento que es más importante que vivir mi adolescencia, como los otros.
2: Sofía.
1: ¡Ew, ew!
3: ¿Qué? Hay que vivir las etapas.
2: Exacto.
3: Viviste la niñez,
0: sí, pero a mí la adolescencia es una etapa que no sé.
2: No te está gustando.
1: Tenés que también tener cuando te rateaste de clase. ¿Visito, no?
0: No me rateé de clase.
1: ¿Vos?
3: Pero no es bueno ratearse, porque
0: yo soy una chica correcta.
2: Bueno, pero ¿ustedes qué se imaginan, digamos, por ejemplo, que existe, o cómo son los adolescentes de otras ciudades, ciudad más grande, por ejemplo, en Montevideo?
3: En Montevideo es más divertido.
0: Claro.
2: Sí. ¿Por qué?
3: Pero
2: ¿eh?
3: Que hay más lugares para salir.
0: Yo creo que al ser, por ejemplo, una ciudad más divertida, puedes controlar más la adolescencia. Porque los adolescentes andan de acá para allá, tienen más posibilidades de hacer más cosas. Sí. Siento que cuando hay más cosas para hacer, creo que la adolescencia se descontrola un poco en sí.
3: Mira, acá los adolescentes van del parque para la plaza, de la plaza para el baile, porque entran a los bailes, ¿no? Tenemos eso. Yo nunca entré en un baile tampoco, porque tipo no me dejan.
0: O sea, yo siento que acá en Melo tenés menos posibilidad de... A ver, ¿cómo se puede? De que descontrolarte, creo. Porque como no hay muchas cosas para hacer, siento que acá como podés ser un poco más correcto, se podría decir, porque no tenés muchas cosas para hacer. Pero, por ejemplo, vas allá a Montevideo, hay muchas cosas.

0: tóxicas que los adolescentes pueden ser y como que toman muchos beneficios de eso.
1: Por ejemplo.
2: Pero hay más piche.
0: Y, por ejemplo, no sé, hay como, claro, por ejemplo, al salir a más lugares, más cosas, fuman en lugares que está prohibido, van de acá para allá. Es como que se descontrola un poco porque hay muchas más cosas para hacer y ellos se aprovechan de eso. Bueno, Axel dice que, claro, que se drogan, que fuman. Por ejemplo, no sé, ponele, estás en un lugar sentada tranquila en Montevideo y cuando querés ver, tipo, sentís olor a porro. Es como que siento que es como que se descontrola y no respetan a los otros. Cuando hay más cosas para hacer, siento que no se respeta al otro.
1: Y acá en Melo sentís que se respeta más.
3: Siento que sí. Lo de que están fumando, ¿no?
0: No, o sea, no voy profe, en eso.
2: Profe, ¿qué se respeta nada?
0: O sea, yo creo que acá, como no hay tantos lugares para hacerlos, es menos que en Montevideo. Eso siento. No profe, digo que se respete más o menos.
2: Profe, acá hay casa de droga, cada dos cuadras cruza allá la calle, casa de droga, cruza para allá, casa de droga, cruza para allá, casa de droga.
0: Claro, pero Montevideo es más porque hay más lugar, hay más cosas para hacer. O sea, tienen más posibilidad, creo. Porque es como una ciudad más grande, pero acá como es chico, faltan el respeto, sí, creo que eso es en todos lados, pero acá tienen menos lugares donde hacerlo, no como allá, eso quiero decir, está gracia.
1: Y en cuanto a cosas que no sean delictivas, por ejemplo.
2: Macumba.
1: No, cosas que hagan los adolescentes que no estén mal vistas, por ejemplo.
2: Macumba.
3: Estudiar.
1: Bueno, estudiar, Macumba. Juntarse, yo qué sé, escuchar música, charlar en la plaza, eso está mal.
2: No.
0: No, eso creo que en Montevideo está bueno. O sea, si hablamos de lo malo, tenemos que hablar de lo bueno también, ¿no? O sea, siento que allá en Montevideo está más bueno porque podés socializar más. Porque, claro, o sea, porque los lugares donde frecuentan es como están más visitados. O sea, podés hacer más amigos allá que acá.
2: Sí, podés
0: salir, tenés más lugares.
1: Claro,
0: socializar.
1: Como que te encontrás con gente más parecida a vos porque hay más personas.
0: Claro, hay más personas opciones. Y como que allá hay lugares que frecuentan más las personas. Acá al haber pocos lugares, hay lugares que no frecuentan casi
1: claro,
0: personas.
1: Es difícil encontrarse.
0: Claro, pero allá podés conocer más personas y hacer más buenos vínculos que acá.
1: ¿Y ustedes han encontrado, por ejemplo, en algún momento, alguna situación de encuentro que sea como alternativo, o sea, diferente a los encuentros típicos de jóvenes? Es decir, no sé, en este espacio me siento tipo re bien, aunque parezca, no sé, bizarro o algo, ¿no? Un encuentro en, no sé, en un lugar, en una plaza, en una esquina.
0: No.
1: O estuvieron en, no sé, un día, un sábado en algún lugar.
0: Claro.
1: Y dijeron, no estoy disfrutando, me estoy sintiendo bien, o sea.
2: Profe, yo no
1: en
2: sé.
1: En grupo, ¿no?
2: Profe, el único lugar que estoy con acá, Liceo y nomás. Yo no salgo ni para ver el sol.
1: Ay, Maxi. Si vas al CAC, no mientas.
2: Iba.
3: Sí, nos
1: o sea, ¿no te vas a postular para...?
2: Me voy a postular, sí, pero que Lorena se apure con las reuniones de mañana y que no haga más de tarde. ¿Entendés? Porque ya voy como...
1: Ni idea. Bueno, una queja para el CAC, pobre Lorena. Bueno, es que hacemos malabares para poder organizar las cosas. Ella es profe también.
0: Claro.
1: Entiéndala.
0: Eso.
1: Bueno, me gusta. Igual siento como que ustedes lo dicen, que acá es aburrido. Que allá hay es más divertido, que a su vez obviamente hay más situaciones que no están bien vistas.
0: O sea, creo
1: pero,
0: que
1: pero
0: sí,
1: como que ustedes acá se encierran porque por el hecho de que no hay oportunidades, pero sin embargo tampoco...
0: Las buscan.
1: Claro, es como, no, acá no hago nada porque está, no hay
3: o
1: nada.
3: Sea, yo,
1: no
3: yo sí, que... yo sí hago todo.
1: Bueno, vos no, Lucía, vos no sos el caso. Lucía, todo lo que hay, ella se apunta. O pero sea, eso, por ejemplo, Lu, vos que vas a diferentes grupos, diferentes actividades, ¿te sentís bien? ¿Te sentís como parte de una grupalidad o no?
0: Ah, sí, mi moza.
1: O sea, ella hace actividades. ¿Vos haces actividades extracurriculares o no?
0: Yo no, prefiero, no sé, enfocarme más en la radio y eso.
1: Bueno, la radio es una actividad extracurricular.
0: Claro,
1: está fuera
0: pero de, en sí, por ejemplo, yo no es algo que cuestione Melo porque yo como, no sé, prefiero más centrarme en mis estudios y eso. Es como no ando buscando oportunidades, ¿entendés? Y eso lo tengo claro.
1: Claro.
0: Y como me la banco eso que, claro, yo no ando buscando oportunidades.

0: Pero como es. Pero está, eso.
1: Es como... Sofía, ¿sos feliz?
0: Yo, sí, mucho.
1: Bueno, por eso, porque vos estás cuando venís al liceo, cuando venís a la radio, eso te sentís cómoda, o sea.
2: ¿Pero no te gustaría ir a la plaza con tus amigas?
0: Ay, no, a ver.
2: A tomar mate, un vinito.
0: Sí, pero yo siento que es como que yo me enfoco más en mí, porque es como, no sé, yo no dejo de estudiarme algo que siento que sea importante para salir con mis amigas. O sea, siento que primero estoy yo.
1: Pero vos necesitas de tus amigas, de otras personas.
0: No sé, yo no lo siento así. Pero está.
1: Bueno, en fin, igual. Claro. Está bueno lo que dice Sofía. O sea, ella está.
3: Agárrense a palo ahora afuera.
1: Ella argumenta que no sale porque se enfoca en los estudios, está bien.
0: Claro, pero por ejemplo, no sé, si tengo que salir salgo, pero prefiero más enfocarme en mí.
1: Bien. Está, pero tenés relaciones así, vinculares de pares. O sea, no es que no
0: claro,
1: te veas con nadie,
0: amigos, tengo compañeros, todos, pero está.
1: Claro, está. Ya está, no precisa más.
0: Claro, genial. Okay.
1: ¿Y la radio? ¿Qué más quieren?
0: Eso. Los tengo a ustedes, amores. Oh, mimosa.
1: Bueno, seguimos. ¿Alguien más quiere decir lo raro de ser? No, mentira. Lo, ser adolescente en Melo.
2: No, tranquilo.
1: ¿No?
2: Sigo con el siguiente.
0: Profe,
1: sí.
0: Y hablando de eso, nosotros
1: no se escucha.
0: Con Lucía
1: sí.
0: Trajimos un tema para hablar, que sería el alejamiento de los adolescentes.
1: Opa, ¿alejamiento sí. a qué?
0: Alejamiento en sí, en todo. Por ejemplo, yo siento que los adolescentes tenemos como una manera de manifestar emociones a través del alejamiento hacia nuestros amigos, hacia actividades que nos gustan, hacia la familia, pero todo se debe de causa. O sea, podemos hablar lo que trajimos y después, si quieren, podemos dar opiniones en general, porque nosotros siendo adolescentes, podamos que entiendamos y hagamos eso.
1: Me gusta, aparte está bastante relacionado con lo que venimos hablando.
0: Claro.
1: Bueno, denle para adelante.
0: Ok, vamos, ¿para qué?
1: ¿Quién lo tienen por ahí?
0: Sí, ya lo busco.
2: Maxi.

0: Bueno.
1: Sí.
0: Bueno, estamos en la columna de perspectiva. Y con Lu trajimos un tema que nos pareció muy importante, que es el alejamiento en la adolescencia. Así que bueno, Lu.
2: Ok.
0: Let's go, Lu.
2: Bueno, ¿qué es? Es un proceso natural y necesario de reestructuración de vínculos, llamado también segunda individualización. El joven va construyendo su propia identidad, autonomía y criterio, distanciándose gradualmente de la dependencia infantil sin significar necesariamente ruptura o falta de afecto. El cerebro adolescente se organiza, aumenta la introspección, la necesidad de privacidad y la preferencia por pares, mientras refiere su lugar en el mundo.
0: Bueno, después tenemos las causas principales. Tenemos evolutivas normales, construcción de identidad, buscar responder quién soy, separándose de ideas familiares automáticas, autonomía, desea decidir sobre su vida, gustos, horarios y amistades, introspección, necesita tiempo a solas para procesar emociones, ideas y cambios intensos, reordenamiento social, da más peso a amistades y grupos propios, reduciendo tiempo con familia o vínculos antiguos.
2: Emocionales o situaciones, cambios de humor, ansiedad o inseguridad, miedo a ser juzgado o incomprendido, conflicto, tensión o falta de comprensión en el entorno cercano, experiencias difíciles, acoso, rechazo, duelos o problemas familiares o económicos. Mecanismo de defensa. Se retira para evitar dolor, críticas o presión.
0: Emocionales o situaciones. Cambios de humor, ansiedad o inseguridad. Miedo a ser juzgado o incomprendido. Conflictos, tensión o falta de comprensión en el entorno cercano. Experiencias difíciles. Acoso, rechazo, duelos o problemas familiares. Económicos. Mecanismo de defensa.

0: se retira para evitar dolor, críticas o presiones sociales.
1: Ah, profe, Gaby, se mete, está
0: bravo ya. Ay, no pasa eso. Ok. Sociales y culturales. Uso de redes. Genera comparaciones, pero también nuevas formas de relacionarse a distancia. Interpretación. Interpretación de límites. Cuando alguien pide espacio, la otra persona puede alejarse por respeto, no por desinterés. Señales de alejamiento sano versus preocupante. Normal y saludable. Bueno, tenemos que la persona habla menos o comparte detalles más pequeños, pero mantiene el afecto y la confianza. Busca privacidad, pero sigue participando en actividades importantes y acepta ayuda cuando la necesita. Aún demuestra que los vínculos le importan, saluda, pregunta, se interesa cuando está disponible. Es temporal y evolutivo. Se adapta con el tiempo sin romper la conexión base. Señales de alerta requieren atención. Aislamiento total. Deja de ver gente, responde poco o nada durante semanas, abandono de actividades, pasatiempos o estudios que antes le gustaban, cambios fuertes de sueños, apetito, estado anímico, irritabilidad constante, tristeza profunda, indiferencia, expresa sentimientos de inutilidad, soledad profunda o desesperanza. Ruptura definitiva y agresiva sin motivo claro. Bueno.
2: Yo les iba a hacer una pregunta a ustedes.
0: ¡Ay, Dios!
2: ¡Ay,
0: Dios! Éramos poco y parió la vuelta.
2: ¿Alguna vez se han alejado de personas así porque sí?
3: ¡Sí! Sí.
2: No, responde en el micrófono. Dale, Fabián. Bueno, decilo, Sofía.
0: Ok. Sí, porque sí, no. Hay situaciones donde yo me he sentido mal y me he alejado de mis amistades. Pero también me doy cuenta que como es que ha sido como un error, porque, por ejemplo, yo me siento mal y me alejo de...
2: No, eso, Fabiana, por favor.
0: Bueno, yo veo... ¿Me dejas hablar, por favor? Gracias, Babi. Bueno, yo veo que me alejo de mis amistades cuando me siento mal, pero me he dado cuenta que es como un error porque... Bueno, es un error porque vos... Como que yo me quiero alejar porque me siento mal y no quiero preocupar al otro. Pero cuando vos te alejas, el otro se preocupa por vos porque se da cuenta que te nota raro. Entonces, es como que en sí vos crees que es una ayuda, pero en realidad no es una ayuda. Porque, por ejemplo, a mí me ha pasado que mis amigas me alejo así, me siento sola. Y mis amigas piensan que yo me enojé con ellas. O sea, al alejarme yo, no hablarles ni nada, ellas piensan que yo me enojé con ellas. Y no es así, yo les digo. No es que me aleje, está todo re bien con ustedes, pero yo me siento mal. Y como no sé hablar y no quiero preocuparlas, prefiero alejarme. Y ahí es donde ellas me dicen que al revés, se preocupan más porque no hablábamos, no nada, y piensan que estoy enojada con ellas y no, es como que es un tema mío y coso. Eso, amores, ahí está mi explicación científica, filosófica. Y no sé si alguien quiere seguir con esto. Lucía, vos, escúchame, amor.
2: ¿Alguien más quiere dar
0: tu opinión? Lu, ¿vos querés dar tu
3: opinión? Yo me quiero alejar de una persona. Yo me quiero alejar de una persona. Me quiero alejar.
0: Pará, dejen hablar a Maxi.
3: Pero le voy a partir el micrófono por la cabeza que no me deja.
2: Maxi. Maxi.
3: Perdón. Fabiana. Yo me quiero alejar actualmente de una persona. Que de mi salón, ya que me está medio arruinando la vida, me cae mal. ¿Qué más?
0: ¿Por qué te cae mal esa persona? ¿Te hace algo que a vos
2: te hizo?
3: Me ha metido en problemas con

0: Bueno, entonces vamos a seguir hablando.
1: ¿Puedo decir una cosa? Acabo de decir Axel Soto. Axel Lionel Soto Rodríguez. Yandel. Y güey, si Yandel sos vos. Nada, siga.
0: Bueno, hasta seguimos. Y ahora quiero hablar de la... Queremos hablar de la duración. A ver. Bueno, ok. Ahora vamos a hablar de la duración habitual. De cuánto dura cuando es normal y cuando ya no es normal. Bueno, el ajuste natural suele darse en periodos cortos, de unos días a 2 o 3 semanas, alternando momentos de cercanía y distancia. Si se extiende más de un mes con aislamiento marcado, es conveniente observar con mayor cuidado. Bueno, después tenemos claves para entenderlo y manejarlo. Así que le vamos a dar unas claves para que ustedes puedan ayudar o entenderse si tienen problemas ustedes, o ayudar a algún amigo o amiga o novio. Bueno, seguimos. O novia también. O parejas en sí.
1: Otra.
0: Ok. Déjame hablar. Bueno, tenemos. 1. No lo tomes como rechazo. Casi siempre responde a procesos internos, no a lo que la otra persona valora de ti. 2. Espacio y nunca olvido. Dar distancia no significa dejar de querer. A veces ayuda a ordenar ideas y sentimientos. 3. Comunicación clara y suave, sin presionar ni reclamar. 4. Paciencia y flexibilidad. El equilibrio vuelve cuando se siente seguro y comprendido. 5. Diferenciar respeto de indiferencia. Respeto, un límite, no es igual a abandonar el vínculo. Así que, en resumen de lo que hablamos, en el resumen final, el alejamiento de los adolescentes no es un problema por sí mismo. Es parte de crecer, aprender a ser uno mismo, y solo se vuelve complejo cuando se convierte en aislamiento prolongado, doloroso o que corta todavía la comunicación. Bueno, y después tenemos algunas visiones de psicólogos y especialistas, como las que son de Peter Gross, que tiene una teoría psicoanalítica, que para él define el proceso como segunda individualización, separación. Bueno, es una tarea evolutiva obligatoria. El joven debe desprenderse de los vínculos de dependencia infantil para construir su propia identidad y autonomía psíquica. El alejamiento no es rechazo, sino desplazamiento necesario. Se distancia emocionalmente para dejar de ser el hijo o la hija de, y empezar a ser yo mismo o yo misma. Implica renunciar a la imagen idealizada de sus referentes afectivos para verlos como personas reales y distintas a mí misma. Después tenemos la teoría del apego, John Wilby y Mary Isworth. El vínculo de apego no desaparece, cambia de forma. El adolescente sigue necesitando una base segura, aunque ya no busque proximidad física constante. Lo saludable es explorar y alejarse, pero sabiendo que el apoyo sigue disponible al volver. Lo dañino: si el alejamiento se convierte en desapego defensivo por miedo, rechazo o inseguridad, se rompe el equilibrio y aparecen síntomas emocionales o conductuales. Psicología evolutiva del desarrollo, John Coleman. Distancia fundamental. Separación normativa, natural, adaptativa y temporal. Busca autonomía, mantenimiento del afecto,

0: desvinculación prematura o aislamiento, ruptura emocional brusca, bueno, así que, ¿qué tal? Ah, y tengo una pregunta para la profe. Así que, bueno, profe, ¿usted en su adolescencia hubo alguna situación emocional que la llevó a alejarse de familias o amigos?
1: Sí, o sea, me acuerdo que al principio así de la adolescencia pasaba pila de tiempo encerrada jugando a los Sims en mi cuarto.
0: Ay, nos habías contado.
1: Sí. Y tipo ahí como que no me pintaba ver a nadie, no sé. Me acuerdo que mi hermana era re sociable y caía ahí con amigos y amigas. Y tal, yo cada tanto tipo ahí como que me desconectaba un poco de la tecnología y me iba
0: charlar con ellos.
1: A sociabilizar, ahí va. Pero me pintaba tipo llegar y encerrarme. Y me acuerdo que tipo, mis padres estaban preocupados así porque me decían Matilde Sims.
0: Profe, pero ¿ha habido una situación emocional, por ejemplo, que usted se haya sentido triste, que la haya llevado a alejarse?
1: Yo siempre fui muy sensible y recuerdo como de sentir angustias tipo existenciales, como que no tenía por qué. Era como que escuchaba música, ponía, me encerraba a escuchar música, escuchaba temas y lloraba.
0: Capaz que
1: tipo, letras que no tenían nada que ver con mi vida.
0: Como muy empática y te ponías en el papel de...
1: No, para mí era algo hormonal. Bueno. O sea, sentía
0: capaz
1: cosas.
0: Que sí, no sé.
1: Obvio, o sea, soy empática, no significa que no.
0: Hermosa.
1: Pero creo que era algo como, ahí va, tipo, bien hormonal de la adolescencia, así como cambios.
0: La sensibilidad.
1: Eso, exacto.
0: Igual es lindo.
1: Hipersensible, siempre fui hipersensible. Pero está, recuerdo como de disfrutar el alejamiento. Nunca fue preocupante, o sea, nunca fue extremo. Creo que gracias a mi hermana, sobre todo, porque a diferencia de Maxi, no sé dónde está Maxi, que mi hermana melliza... fue tipo mi ancla, o sea, fue quien me ayudó como a eso, a sobrellevar la adolescencia. No, que digo que a diferencia de vos, mi hermana melliza fue tipo mi guía, como quien dice. Pero está. No, siempre fuimos muy unidas, siempre, o sea, y compartíamos amistades y está. Como que nos re... eso, bancábamos la cabeza. Y... habla al micrófono, nadie te está escuchando.
0: O igual le podemos preguntar a otras personas.
1: Eso, bien.
0: Martín. Buenos días, Martín. ¿Cómo estás?
2: Hola, dormido. Bueno, pero bueno.
0: ¿Te puedo hacer una pregunta?
2: Sí.
0: ¿Te parece?
2: Sí, sí.
0: Bueno, te quería preguntar, por ejemplo, vos cuando te sentís mal, o por ejemplo, angustiado, triste, enojado, y estás con tus amigos, ¿vos tenés tendencia de alejarte de ese grupo porque te sentís mal o no? ¿O hablas de lo que te pasa?
2: Nah, lo hablo, sea con mis amigos, sea con...
0: Sí, con quien sea.
2: Con quien sea, incluso hasta ChatGPT ha hablado de eso, pero... Por lo general lo hablo, no es como que me encierro en eso y lo guardo para mí, no. Y yo a los grises les digo lo mismo, que si tienen un problema que me lo digan, que yo... Más, como ellos me ayudaron a mí, yo los ayudo.
0: Claro.
2: Pero lo hablo con ellos, nos junto. Por lo general somos de juntarnos casi todos los fines de semana. Nos juntamos a jugar play, a tomar mate y eso. Y nada.
0: Claro, ¿lo hablas?
2: Claro, hablamos de todo y... tenemos nuestra parte sensible dentro de todo.
0: Sí, obvio, todavía.
2: Y está, con Lau fue de los que más hablé, con Simón también. Con el Guille. Y está. O sea, yo por lo general me gusta hablar con los grises, me gusta desahogarme con ellos. Pues yo entiendo que yo siento que ellos me entienden porque dentro de todo tenemos casi la misma edad. Estamos pasando por cosas diferentes, claro, pero no tanto. O sea,
0: claro, sí.
2: Si bien uno hoy no tiene novia, otro sí, pero él, por lo que yo pasé, él ya habrá pasado. O por lo que yo estoy pasando,
0: él lo va a pasar.
2: Él lo va a pasar, claro. O lo que él está pasando ahora, yo ya lo pasé. Y dentro de todo nos podemos ayudar.
0: Claro, creo que está muy bueno eso.
2: No, y no sé. Solo con los grises, sino también con mi padre, a lo mucho. ¿Qué tal? Para mí, mi padre.

0: Es mi mejor amigo.
1: Ay, qué lindo. Bueno, Vale, ¿querés decir algo? No. Romy, Axel. Fabiana. Bueno, nada. Yo creo que decir, argumentar lo que dijo Martín, creo que está muy bueno eso de abrirse y de contar, porque aunque él tenga situaciones diferentes con sus amigos, en sí se pueden ayudar.
0: No, y más nosotros, porque hay muchos que todavía siguen empezando, vos sos hombre, vos no puedes llorar. Mentira,
1: claro,
0: no existe.
1: Claro, mentira. O sea, es una bobada, me parece. Porque al revés, creo que la sensibilidad es lo que nos hace humanos.
0: Si no seríamos unas máquinas, literal.
1: Claro, ChatGPT.
0: Literal.
1: Pero nada, creo que está muy bueno eso. Nada, creo que es hora de cerrar el tema por acá. No sé si alguien quiere decir algo.
0: Que si tienen algún problema, que lo comuniquen con gente de confianza y nada, es...
1: Y por ejemplo, a ver, yo quiero decir algo. Yo, por ejemplo, soy una persona... Que soy una persona cerrada. A mí me cuesta, tipo, me pasa algo y me cuesta como, claro, eso. Como decir, claro, así, como que siento que... O sea, no siento que molesto a los demás, pero siento que es como innecesario. Y a mí lo que me pasa es que las gurisas a veces me quieren matar, porque yo soy como una persona difícil, se puede decir. Porque, por ejemplo, yo siempre trato, pasa algo... Y hablo con ellas, estoy... Pero cuando algo me pasa a mí, es como que ellas no me pueden ayudar en sí. O sea, me acompañan y todo, pero como que les pone nerviosa porque no saben qué hacer porque yo no hablo. Y es como que yo tampoco sé qué hacer, porque es como que yo... ¿Cómo hago para transmitirles el mensaje? Y bueno, creo que si tenés una amiga así como yo, ¿viste?
2: Sí, sos muy buena amiga.
1: Ay, te amo, Lu. No llores. Y nada, yo creo que si tenés una vida, o sea, así como yo quiero decir, en el sentido de que se cierra cuando... Hola, Martín, estás acá. Bueno, va. Si tenés una amiga que se cierra como yo, el tema, yo sé que la querés ayudar, pero el tema es no la presiones, porque mientras más tipo nos presionan así a la gente cerrada, más nos cerramos.
3: Yo pregunto, ¿hay alguna forma alternativa de comunicación que te puedas expresar así cuando estás mal? Por ejemplo, no sé, escribiendo en mensajes. A veces, viste, que expresamos más en mensajes que en persona. O...
1: Y, o sea, ahora no sé, porque como ahora me siento bien, es como que no sé, pero a ver, ¿cómo? Yo creo que mi modo de desahogamiento es acá. O sea, porque... ¡Ah! ¡Los amo, Brice!
3: Todo decimos, todo lo que dice Sofía.
1: Porque creo que con la comunicación descubrí que mi voz vale la pena. Así que, está.
3: Bueno, pero acá igual como que no comentamos las cosas tristes.
1: No,
3: así,
1: pero yo en sí
3: más
1: no,
3: íntimas.
2: Claro, yo, que solo a la profe le comentamos.
3: Bueno, a mí sí, obvio, pero está, o sea...
1: No, es que yo en sí no soy tipo de comentar, es como no es que se me pase, pero por ejemplo, hablando me distraigo, por ejemplo acá,
3: sí,
1: como que me enfoco en otra cosa y no es que minimice mi problema, pero siento que como vos lleves el problema es como se va a convertir.
3: Totalmente. Ay, Sofía, es una maestra, tiene... ¿Qué edad
2: tenés? Una psicóloga.
1: 15.
3: 15.
1: Así que nada, es...
3: Bueno, divino eso que decís, está bueno, porque a mí me pasó eso, yo hoy me levanté, más o menos... Ya lo había dicho. Y nada, como que se me pasó, como, se me está pasando, claro. O sea, me siento mejor.
1: Creo que es como dicen, al mal tiempo buena cara.
3: Exacto.
1: Bueno, y ta, a cerrar esto quiero...
3: Antes que Martín se duerma,
1: sí,
3: por
1: Martín.
3: Favor.
1: Bueno, a cerrar esto, pará, quiero que, como lo que decía Martín, que está bien, que es una bobada que los hombres dicen que no lloran porque tienen sentimientos, gente. Que hay que hablarlo con los amigos. Y si te pasa que sos una amigo o amiga de una persona que es una persona cerrada y no sabes cómo comunicarte, creo que lo que más podés hacer es tener paciencia y respetar. O sea, si ellos te piden, por ejemplo, no sé, déjame solo, no te lo tomes a mal, porque no es que no quiera estar contigo, sino que quiere, capaz que quiere un momento para analizarse bien.
3: Sí, sí.
1: Y a mí me

0: pasa por ejemplo. Claro, eso.
1: Porque cada persona cuando se siente mal,
2: le pone el micrófono.
1: Quiere.
3: Se olvida que está en la radio ella.
1: Porque cada persona cuando se siente mal quiere estar solo, quiere pensar, quiere desahogarse con él solo. Y a veces quiere estar solo para no tener que desquitarse con otra persona, o se siente presionado por una persona, porque obviamente una persona se va a preocupar cuando estás llorando, estás, o sea, temblando o algo así. Y a veces vos te sentís presionado cuando las personas te están meta diciendo qué te pasa, que estás bien. Y
0: claro, eso. No, y a mí me pasa que al revés, por ejemplo, yo me siento mal y me preguntan qué te pasa, como que me dan más ganas de llorar, me pasa.
1: Porque te sentís presionado.
0: Eso mismo, Romy. Pero está.
2: Se escucha todo lo que estás hablando.
0: Pero está. Si son amigos o amigas, yo creo que acompañar. O sea,
1: acompañaros por lo menos, aunque sea en silencio.
0: Eso. Sí, creo que eso es lo mejor, porque, por ejemplo, no sé, está ahí con la persona. Porque aunque no sepas cómo abarcar la conversación, tu presencia va a ser todo para él.
1: Aunque sea un abrazo o algo, estar en silencio, porque le hablas y ya se siente presionado.
0: Sí, a mí creo que el abrazo es lo mejor que podés hacer. Porque siento que, dicen que el abrazo, como que al abrazar a alguien te libera como una hormona de felicidad.
1: Y de desahogo.
0: Eso, así que bueno. Eso, cerramos por acá el tema.

0: Cante, profe, cante. Dale.
1: Continuamos con Perspectiva Adolescente, un poco siguiendo con la temática que estábamos hablando al principio. Sobre sobre juventud y ciudadanía y participación territorial, no me acuerdo qué era, pero algo así. Bueno, para ustedes, ¿qué le faltaría a Melo para que los adolescentes y las adolescentes puedan sentirse mejor, puedan participar?
2: Universidades.
1: ¿Universidades? O sea,
2: universidades.
1: Un buen parque de diversión. Para, agarra un micrófono, Lu. Una universidad ya hay. Está la Velar, o sea, ¿qué más
2: está, pero
1: ¿qué más
2: querés? ¿Eh? Universidades que tengan, o sea, una universidad completa.
1: Bueno,
2: sé que no tenemos el mismo no, la misma chance o la misma, no sé cómo decirlo, la misma cantidad de estudiantes que Montevideo, pero estaría bueno una buena universidad.
1: ¿Qué universidad te gustaría que
2: y no sé, una universidad?
1: ¿Vos digo universidad o facultad?
2: ¿Y cuál es la diferencia? Nunca supe cuál es la diferencia.
1: La universidad es como el... Es lo que el, maneja las facultades, o sea, es como el...
2: ¿El anexo?
1: Es como el que rige, es como el como ANEP, sería.
2: Como facultades, entonces.
1: Claro, como ANEP tiene diferentes liceos, sí. Las facultades se especializan en ciertos conocimientos, o sea...
2: Sí, yo creo que faltarían facultades acá en Melo.
1: Está. La Universidad de la República acá, el CUSEL, que es la casa de la universidad, tiene diferentes propuestas de tecnicaturas y además de licenciaturas de algunas facultades, o sea, de algunas
2: competencias,
1: no de todas, claro. Pero tiene igual. Para ser, por ejemplo, el núcleo común de ciencias sociales, lo pueden hacer acá.
2: Acá lo mismo nosotros.
1: Sí. ¿Pueden hacer acá?
2: ¿En dónde?
1: CUSEL se llama. La casa de la universidad es. ¿Vienen en el cine?
2: Sí.
1: Ahí está.
2: Mira vos. Bueno. No sabía yo.
1: Bueno. Un dato. Y Lucía dijo: ¿un parque de diversiones? Sí. Un buen parque de diversiones. Bueno, podría ser. ¿Qué más?
0: Yo diría que hagan algo en el centro, o sea, algo. Un shopping.
3: Tiene.
1: Palermo es un shopping.
0: Sí, por ejemplo, yo creo que está muy bueno lo que hicieron del mercado. Creo que está re bueno y creo que fue una gran inversión.
2: Nunca fui.
1: Bueno, pero ustedes los jóvenes
0: dicen que hay.
1: Está muy bueno eso. Pero para los jóvenes.
2: Gastronómico. Allí en la calle del Banco República.
1: Valle.
0: La de Farmashop
2: de Sarabia.
1: Valle 18.
0: Ya sé, un día la voz del 3 va a ir al mercado y va a hacer un tour. Me encanta.
1: Me encantó. Vieron que Silvia Techera hace su podcast. Ahí fue donde fue ella.
0: Y podemos hacer tipo entrevistas a las.
2: Al micrófono, Sofía.
3: Ping pong.
2: Ahí va.
1: Me encanta la propuesta.
0: Claro, vamos
1: solo a solo que en este horario está cerrado, supongo.
3: Bueno, pero podemos ir los sábados.
0: Un día, un sábado, nos podemos juntar si están
3: libres.
0: Le pagamos
3: a la profe, le pagamos a la profe.
0: Sí.
1: Me pagan el almuerzo y voy.
0: Bueno, dale.
3: El almuerzo no era, era la...
1: O la cena.
3: La hora.
0: El café. Un bueno, café, un buen café. Vamos de tarde.
1: Un cafecito.
2: Café, mate, hermano. Soy lo gaucho.
0: ¿Lo gaucho?
1: Acepto.
2: Lo gaucho.
0: Lo gaucho.
3: Te hago un café en mi casa.
0: Bueno.
2: Claro.
1: Bueno, ¿qué más? Para vos, Valesca, ¿qué faltaría en Melo para los adolescentes? ¿Qué falta en Melo? Bueno, un parque acuático. Antes de un parque acuático, una piscina, por favor. Una piscina pública.
2: La Melo Wander está...
1: Sí, pero es privada también. Bueno, no existe todavía. Y
2: no existió, mejor
1: dicho. Existió. Y hay en otros lugares de piscinas públicas.
3: ¿Y acá?
1: Acá no.
2: En Tacuarembó hay cantidad, por ejemplo.
3: No hay plata en Melo.
1: Bueno, siguiente pregunta. ¿Te imaginas viendo el Melo en un futuro?
2: No.
3: Sí.
1: Los que dicen no, ¿por qué?
0: Porque, por ejemplo, yo me gustaría seguir mi camino en otro lugar. O sea, no porque estoy desprestigiando Melo, no porque es una ciudad donde yo nací y la valoro muchísimo, pero sino creo que hay más oportunidad laboral en otros lugares y creo que hay que aprovechar esa oportunidad.
1: Martín.
2: Y yo te iba a decir lo mismo que le dije a mi familia, que va de la mano de lo que, con lo que dijo Sofía. Menos muy chico para lo que yo quiero hacer.
1: ¡Vamos! Le queda chica la psiqui.
0: ¡Aguante, Martín!
1: Lucía.
2: No, yo siento que Melo no tiene espacio.
1: Claro, no hay muchas cosas.
3: Solo yo voy a estudiar acá en Melo, ¿no?
1: Bueno, Lucía, ¿por qué? ¿Por qué te gustaría vivir en futuro en Melo?
3: Porque me da cosa dejarse mi familia. Muy triste yo.
1: No, porque...
3: No, yo me iba del país.
0: A mí, tipo, siempre me pasó...
1: Todo nada, ella. Se quedó allá la
0: que el problema de extrañar no lo tendría porque desde muy chica, por ejemplo, no sé, tenía 2-3 años y iba con mis abuelos a Maldonado y pasaba 1 mes, 2 meses y como que no tenía el problema de extrañar.
2: No, o sea, que...
1: Ay, sin una playita, ¿no? Le falta una playa, amigo.
2: Extrañas mismo, porque no es lo mismo estar en otro país ya independiente que... o en otra ciudad... que acá en Melo, pienso yo.
0: Claro.
2: Porque por algo muchos estudiantes se van a Montevideo y les come la presión, ¿no? Se van de Montevideo. O
0: sí.
2: sea, no sé si sea por motivo de extrañar, se me baja el micrófono, pero extrañar siempre extrañamos.
0: Sí, pienso, pero sí. Viste que hay gente como más apegada a sus
2: claro,
0: familiares que otros.
2: Eso es otro, es una cosa de extrañar, otra cosa del apego.
0: Sí, por ejemplo, yo nunca tuve mucho apego, es como, y además que siempre tuve a mi familia que me implementaron la idea, si te tenés que ir, anda, o sea, es como que nunca me dijeron, no te vayas, que no sé qué, no, a mí siempre me dijeron que sea yo, o sea, que, por ejemplo, si me tengo que ir, que me vaya, que acá en Melo no hay futuro para mí, porque ya no lo hubo para ellos. Como que acá no hay muchas cosas para hacer. Así que bueno, hay que irse.
2: Si no vayan al pool.
3: Claro. Yo me iría para Estados Unidos.
0: Capaz que yo me voy y fracaso.

0: pasó, pero bueno, al menos intenté hacer algo diferente.
1: Claro.
0: Eso quiero decir.
2: Está bueno. Aprovechando lo que dijo Lucía, ¿para dónde irían si se irían de Uruguay a vivir?
0: Si me voy de Uruguay, a ver. No sé. España, creo que me gustaría ir a España.
1: Joder, tío.
0: Me consigo un español. ¡Ah! ¿Sabes lo que es? Feliz de la vida.
3: Yo me iría para Estados Unidos o para España. O Italia, no sé. No tengo bien por
0: ahí. O me voy para la Torre Eiffel, chicos. Re romántico, me encanta.
1: Me voy contigo.
0: Bueno, vamos, amiga. ¿Vos, Martín, dónde irías? ¿Dónde te gustaría ir? ¿Dónde te sentirías cómodo?
2: Y yo creo que Estados Unidos, ¿no? pero... ni Estados Unidos ni Argentina hoy en día.
1: Argentino.
2: Pero...
4: Argentino. Hoy juega Argentina, ¿no?
2: No,
1: no, mañana. Mañana juega Inglaterra.
2: Mañana juega Inglaterra. Yo mañana me puedo gastar Wonderworld junto con Bellingham.
4: Para vos hinchas con Argentina.
1: No,
4: ¿sabes
1: cómo grité los goles y desperté a mi hermana el otro día?
4: Ahí amo a una uruguaya que hincha por Argentina. O sea, la única, creo.
0: Sí.
2: Es que nadie... Ey,
1: este me copia todo. Rara,
2: yo estaba...
4: Está igual entre Argentina e Inglaterra.
1: Argentina.
2: Es que es un partido, o sea
4: ahí
2: hay historia.
4: Claro, hay otra connotación. Ese partido,
2: claro, no es lo mismo, ya no es un partido de fútbol.
4: No es un partido de fútbol, exacto. Ah, yo le había pasado algo de
2: Mbappé.
4: ¿Lo leyeron?
2: Sí, mi ídolo.
4: Es tu ídolo. Ay, el mío también, Me cae re bien.
1: Qué negro feo.
4: Lean lo que dijo.
0: A mí me cae bien Haaland, parece un monstruo, pero me cae.
4: Está raro el Haaland.
0: Es como raro Haaland.
4: Mi hija está obsesionada con Haaland. No sé qué le pasa, pero solo tipo la cabeza.
0: ¡Está formado!
4: ¡Sí! ¡También! O sea, yo no consumo eso.
2: A mí me parece una foto. A mí me parece una foto de tipo...
0: la, las rubias donde aparece ahí con Vinicius.
4: Sí. O sea, por favor, quiero que no me aparezca más nada. No,
2: a mí
4: está
2: esa
4: miedo.
2: Escena. Esa
1: pero
2: escena
1: es muy lindo, Haaland.
2: ¿De dónde está la rubia? del auto me aparece ahora con... Sí, con Bellingham, pues sí. ¿Qué otro negro?
4: Claro, Bellingham.
2: Con Bellingham y Messi.
4: Claro, claro.
2: Pero bueno,
4: la IA me está asustando mucho, o sea, me está perturbando un montón el contenido que está apareciendo.
2: ¿No viste las fotos que aparecen de Haaland, Messi, Cristiano, Mbappé?
4: Y Vinicius.
2: Vinicius y... sí, de mujeres.
4: Sí, boludo, o sea, ¿Qué onda? ¿Qué es ese morbo que a alguien te se le ocurrió?
0: Están muy
4: obsesionados con ver las mujeres. Es como que necesitan...
2: Un fetiche.
4: Exacto. Los aman tanto que... los transformarían.
0: Ay, bueno.
1: Sofía los transformó en varón.
4: ¿A quién?
1: A mí y a ella.
4: ¿Qué?
0: What? Sí. Ay, pero eso es para ver cómo nos veríamos de hombre, no por obsesión.
4: Bueno,
0: y para ustedes. Re usted, feo, está. Re feo.
1: No, re facha.
2: Para ustedes.
0: Ah, no.
4: ¿Qué? Ay.
0: Ah, picante. ¿Qué? Vale.
2: De los que están hoy en día.
0: Va.
2: En el mundial.
1: ¿Quiénes son? Nombra, porque no conozco a nadie.
4: Está bueno, voy a hacer opciones,
2: del plantel de Inglaterra. Quiero que me digan a ustedes.
4: Es obvio, o sea.
2: El plantel, el más lindo de Inglaterra, el más lindo de Argentina, el más lindo de... para ti pensar, de Francia y España.
4: Para...
1: De España le mincho mal.
0: ¡Ese negro
2: fiel! Es mucho más lindo Ferrari.
4: Está de Inglaterra,
1: pero no conozco a nadie de España.
0: A ver, a mí...
2: A mí me gustan las mujeres, pero para mí Ferran Torres es mucho más lindo que cualquiera de los
4: hombres.
0: A mí
4: está.
0: Es más lindo Gaby.
1: Ah, está Gaby, ¿verdad?
4: Ferran Torres. Ponele.
2: Un fachero, tiene
0: Gaby,
2: facha.
0: Gaby, busca.
4: O sea, voy a poner los más facheros de la semifinal.
2: O Cubarsí.
0: Va, Pau Cubarsí pega.
1: Acá conocen todos los jugadores, creo. A los de Argentina conozco.
0: Oh, ¿cómo es esto? No sé si juegan la selección de España.
4: Rodrigo De Paul, Jude Bellingham, Ferran Torres y Antonio.
0: Para mí,
2: ¿y quién?
4: Antoine Griezmann.
0: Es divino.
2: Uruguayo sabía.
4: No.
2: Es uruguayo sabía. Va, uruguayizado.
4: Sí, sí, a ver.
2: Porque...
0: Toma mate y todo, vos.
4: Sí. Igual, mi top 10 es Jude Bellingham, sin duda.
2: ¿El primero?
4: El primero. Primerísimo.
2: Está el negro, la profe.
0: A ver, para mí los más lindos de Argentina son...
1: Leandro Paredes.
0: Leandro Paredes.

0: Claro, ponle una trama.
1: Ay, ¿sabes? A mí me encanta. A mí me encanta Enzo Fernández. Una bomba.
2: ¿Y Julián Álvarez?
1: Yo creo que lo juega ahora como este. Dybala. Lo amo.
3: ¿Vos conocés a Pocho Lavezzi o no?
0: Enzo Fernández. O sea, ¿qué?
2: Buscale
3: Andro Paredes,
2: está reo.
3: No, busca el Flaco López. Para mí es re fachero el Flaco López. Busca ahí el Flaco López.
0: Total.
1: Para mí es re fachero. Profe, busca a Paulo Dybala.
0: Ahí está. Basta.
1: ¿Para qué buscar una? A ver si es
0: distinta. Tauricia, contrólense. Ya está.
3: ¿Y de Francia?
0: ¿De Francia?
2: Mbappé. Kylian
3: Griezmann.
0: No,
3: Griezmann.
2: Dime. ¿Quién es? A todos los jugadores, usted.
3: Dignidad es re fachero, mira, te voy a mostrar.
0: Me encanta. Me encanta cuando se pone bisexual y empieza a opinar de hombres.
3: Y bueno, yo qué sé, entre los grises no decimos cuando estamos facheros, ¿no?
0: Sí.
1: Está bien, sea una opinión.
0: Está bien, sí.
3: Pasa que está viejo. Pero
0: imagínate un mundial de mujeres.
4: Hay un mundial de mujeres en 2027.
0: Ah, ahí es una noticia. Está, pero ahí hay que opinar con cuidado, varones, sobre todo.
3: Yo para mí fuera de jugar, pa.
4: Pero si tan re buena la jugadora que...
3: Yo nombre...
0: Sí, bueno, pero bueno.
3: Nombre futbol, futbolista mujeres...
0: No sexualizando todo, sí.
3: Nombre futbolista mujeres conozco poco, pero las que conozco...
0: ¿De mujeres?
3: Sí. Alicia Lehmann. ¿Cómo se llama otra?
0: Vamos a estudiarla.
3: Pará, ¿cómo es que se llama? Italiana.
0: Y después comentamos.
3: Hay una italiana morocha que juega a la Juventus, que es re lindo para mí.
0: Bueno, pero vamos a cerrar porque ya son I-34, chiquitos.
1: Bueno, cerramos.
0: Bueno, y mañana hinchan por...
1: Inglaterra.
0: ¿Inglaterra? Argentina.
4: Esta te... por Argentina porque yo estoy...
3: Mirá, la final, ya te digo, la final va a ser Francia-Inglaterra. Y sale cambio en Francia.
1: Ay, a mí me gustaría que Francia tuviera la revancha en este mundial.
2: A mí me falta...
3: Es que Inglaterra, o sea... ¿Puedo hacer un análisis rápido y cerramos?
0: Dale, me encanta.
3: ¿Vos te fijás el camino de Argentina? Argelia, Austria, Jordania, Egipto. Ya,
0: sí,
3: pará.
0: Sí, las tuvo verde.
3: Cabo Verde, ganaron en la hora.
2: Y nosotros perdimos para
3: sufriendo.
2: Cabo Verde.
3: Empatamos. Pero para Cabo Verde, para el golazo y lo
0: pegó. Igual Uruguay no tiene derecho a penal. Salimos último, casi último. Penúltimo.
1: Tercero, no, y el arquero de Cabo Verde hizo historia.
0: Pará, no comentamos que Forlán...
3: El técnico de la sub-20. Sí.
2: Puta, re viejo.
0: Pensé que era de la primera.
3: No, me mato si era de la primera.
0: Yo le dije que era de la primera.
2: Yo también.
3: No, de la sub-20.
0: ¿Estás seguro? Mirá que le dije que...
1: No, era sub-20. Es Marcelo Broly.
3: Hace rato se fue, ganó el mundial y se fue.
0: Pará, vamos a chequear esto porque yo le dije que era...
3: Se fue para Emiratos Árabes, se fue. Pero está, hago un análisis rápido. Está,
1: sí,
3: vieron el camino. A ver, contra Cabo Verde.
0: Bueno, Forlán fue confirmado como nuevo entrenador de la selección uruguaya.
3: Selección uruguaya.
0: Sí.
3: Yo había leído en pases. Pará.
0: O sea, se dan cuenta que ya no estamos dando importancia a Uruguay porque, está, obviamente, estamos enfocados en otras cosas, pero.
2: En el estudio, guacho.
1: Yo, a ver. No lo soportaba más a Bielsa.
2: Bielsa es un viejo de mierda.
0: Diego Forlán toma las vendas de Uruguay como técnico. Selección Uruguaya, Forlán por Bielsa.
3: Yo no puedo creer.
0: Igual son noticias de Facebook, o sea.
3: No, no, pero es que yo lo vi en todos lados. Lo vi en pases Uruguay. No, yo me mato. Si... Yo soy sincero. O sea, todo bien. Pero yo concuerdo con mi padre. Para mí, la selección uruguaya tiene que ser dirigida por alguien que tuvo en el cuerpo técnico de Tabárez.
0: Sí, total.
3: Porque el maestro
0: es por ahí.
3: El maestro tiene
0: es por ahí.
3: 80 años.
0: No, es muy viejito, pero es por ahí.
2: ¿Y cuándo fue el último mundial?
1: A mí, yo lo único que quiero...
3: Está loco,
2: Luis. 1800,
0: 1900. Tan agroso, no, llegamos a cuartos.
1: Lo que yo quiero decir...
3: No, a semifinales llegamos.
0: A semi.
1: Claro.
3: Al cuarto
0: puesto. Bueno, cuarto puesto, perdón.
1: Tengo una opinión. O sea, para mí, los que van a dirigir Uruguay tienen que ser de las raíces de acá. O sea, a mí no me parece que traigan...
2: A una Argentina.
1: No, o sea, argentino no, pero que no... No traigan a gente de otros países. Para mí tiene que ser... Cada selección tiene que jugar por un técnico de su país.
3: Parece que el fútbol uruguayo... El fútbol sudamericano en realidad quiere copiarse del fútbol europeo. Trayendo Thomas Smoche, algo así. El técnico de Inglaterra es alemán. El de Francia... Ta.
1: El de Brasil es...
3: Inglaterra es la
1: italiano, no es...
3: Ancelotti, que está en Real Madrid.
1: Ricardo.
3: Inglaterra es la

0: La única selección actual que tiene un entrenador que no es del país. Y el fútbol uruguayo, por lo general, se quiere copiar mucho de Europa. Nacho Alonso, que para mí, pésimo presidente para la UF.
1: Lo saquen.
0: Literal. Para mí, un desastre. Yo para mí, ya dije. Los técnicos tienen que ser... El técnico tiene que ser alguien que estuvo con el cuerpo técnico de Tabárez.
2: Ay,
0: qué. Y bueno. Pero nada, hoy a las 4 tenemos Francia-España, Lamine Yamal contra Mbappé, y mañana tenemos Messi contra Bellingham. Ojalá que gane...
3: Sabrá Dios quién es Bellingham.
1: Y el Harry este, ¿cómo es?
0: Harry Kane. Ojalá que gane...
2: Como que se individualizó mucho más ahora el fútbol con la figura, o sea, siempre, ¿no? Fueron figuras importantes, pero es como que ahora eso, no juegan los equipos, juegan fulano contra mengano... ¿Y qué onda? ¿Qué estamos, ¿qué mensaje no, estamos dando?
0: Es que o sea, yo para mí juega Francia contra Inglaterra, porque vos, el plantel...
2: Acabas de decir de,
0: sí, sí,
2: de otra forma.
0: Pero el plantel de Francia, pa, Olise, Coné. Olise, ya te digo, Olise es el mejor jugador del Mundial. Te lo digo acá. Olise, Coné, Dembélé, Mbappé, Doué, Zaïre-Emery, Dine... Upamecano, Kanté, increíble.
1: Martín
0: pero bueno.
1: Está hablando en chino, pare.
0: Bueno, vamos cerrando porque...
2: Martín, tenés futuro en medios periodísticos deportivos.
0: Bueno, gracias.
2: Te felicito.
0: Que es mi idea llegar a medios periodísticos
1: deportivos. Bueno.
2: Muy bien, Martín, así vas a lograrlo.
0: Claro.
2: Vas por buen camino. Damos un cierre.
0: Bueno, vamos cerrando. Espero que hayan disfrutado el programa. Acuérdense, voy a las 4... España-Francia y mañana Inglaterra contra Argentina.
2: No se duerman bañándose.
0: A la misma hora, no se duerman bañándose porque se pueden reventar la cabeza.
2: Ese chiste de interno, pero bueno.
0: El programa que viene lo cuento. Y bueno, recuerden que pueden mandar un mensaje al 099-947-383 y seguirnos en nuestras redes sociales, @lavozdel3. Chau, chau.
1: Bueno, nos despedimos, que pasen un lindo día y nos reencontramos el jueves.
2: Nos vemos.
1: Nos vemos. Que pasen bien.

0: Es la hora 11:47 minutos.
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6: Es la hora 12.

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0: Es la hora 12:32.
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Chico básico de llamada, un golpe con la mano o galleta sincopado y le sigue tres golpes de palillo.

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1: Es la hora 13:04.

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0: Es la hora 13:32 minutos.
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2: Es la hora 14. 5 minutos.
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1: Es la hora 14, 30 minutos.
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Bienvenidos al Club de la Quiniela, como todos los días aquí en la Bruja 89.9, para brindarles todo lo relacionado con los juegos de Quiniela y Tómbola del día de la fecha, que a las 15 horas estaremos transmitiendo en dirección desde la dirección de Loterías y Quinielas de Montevideo en forma directa y simultánea. 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

0: Vamos a los números ya, a los números del sorteo de Quiniela y Tómbola de la noche de ayer, lunes 13 de julio. Estos son los 20 números de la Quiniela. Del primero al décimo, 125, 589, 251, 118, 213, 710, 521, 330, 948, 392. Del décimo primero al vigésimo, 106, 395, 779, 122, 456, 933, 285, 879, 730 y vigésimo y último, 420.
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0: Los números para la tómbola en la noche de ayer fueron estos. Aquí están en forma correlativa. 06, 10, 13, 18, 20, 21, 22, 25, 30, 33, 48, 51, 56, 73, 79, 85, 89, 92, 94 y 95, los 20 para la tómbola de anoche. Semana final para el Campeonato Mundial 2026 de México, Canadá y Estados Unidos. Hoy a la tarde ya van a entrar jugando Francia versus España para un lugar en la final del próximo domingo. Y mañana miércoles se definirá también otro de los partidazos de este mundial. Inglaterra versus Argentina para el otro lugar en la final. Bueno, y hablando de fútbol y volviendo a nuestro país, ya es conocido que la Asociación Uruguaya de Fútbol se inclinó por Diego Forlán para dirigir la Sub-20 y los amistosos de la mayor en forma interina. Diego Forlán será el nuevo director técnico de la Sub-20 y va a encargarse de los amistosos, que creo que son 6 de la FIFA, de la Asociación Uruguaya, para las próximas horas, o sea, para los comienzos del año 2027. El cuerpo técnico de Forlán estará integrado con Santiago Espasandín, Diego Jaume y el ruso Diego Pérez, que trabaja desde hace años en juveniles de la AU. La confirmación se hizo en las horas antes, cuando se cerraba el acuerdo económico con todos los involucrados. La Asociación Uruguaya de Fútbol se inclinó por Forlán para dirigir a la Sub-20 y los amistosos de la mayor. El entrenador definitivo de la selección uruguaya, la mayor, se resolverá el año próximo tras las elecciones en la AUF, previsto para marzo. La Celeste tiene por delante la preparación para la Copa América de 2028 y las eliminatorias para el Mundial 2030. Uruguay ya está clasificado por ser

sede de uno de los partidos inaugurales del Mundial del Centenario 1930-2030. De todas formas, disputará el clasificatorio para la Copa del Mundo, que se disputará en tres sedes principales: España, Portugal y Marruecos. 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El deporte en el orden local. En la noche de ayer, Cerro Largo igualó 1-1 frente a Defensor Sporting en el Uvilla. Sí, por la quinta fecha del torneo intermedio, en un resultado que dejó poco conformes a ambos equipos, que siguen relegados en la tabla anual. La pregunta es si se ganó un punto o se perdieron dos. El conjunto de Arachán se adelantó a los 18 minutos gracias a Diego Daguerre, quien definió dentro del área tras una buena acción individual Santiago Marcel por la banda derecha. Sin embargo, la visita reaccionó rápidamente y encontró la igualdad a los 28 cuando Alexander Machado apareció sin marca en el segundo palo para empujar un balón peinado tras un tiro de esquina. En el complemento hubo intenciones de ambos lados, pero escasearon las situaciones claras. Defensor adelantó sus líneas, aunque no logró inquietar con peligro a Pedro González, mientras que Cerro Largo tampoco encontró profundidad para volver a desnivelar el marcador. Con este empate, el equipo dirigido por Ignacio Ordóñez mantiene su buen momento sin derrotas, aunque dejó pasar una oportunidad para seguir prendido en la Serie A del intermedio. Del otro lado, Mauricio Larriera debutó como entrenador de Defensor Sporting, que continúa sin conocer la victoria en el certamen. A las 15 horas en punto, como todos los días, estaríamos transmitiendo en directo y simultáneo desde la Dirección Nacional de Loterías y Quinielas el sorteo vespertino de Quiniela y Tómbola del día de la fecha.

En el orden nacional, noticia policial, otro homicidio el fin de semana. Más de 6 años de cárcel para el hombre que mató a un compañero de trabajo tras una pelea en San José. La víctima de 33 años fue asesinada cerca del pueblo Rivero. El agresor de 27 años fue condenado por homicidio a 6 años y 6 meses de prisión. La justicia lo condenó por el homicidio de un monteador ocurrido el pasado fin de semana en las inmediaciones de la Ruta 1, a la altura del kilómetro 72 en camino Boulminot, cerca de Pueblo Rivero, en el departamento de San José. El hombre fue condenado como autor de un delito de homicidio a título de dolo directo y deberá cumplir esa pena. El crimen ocurrió durante un enfrentamiento entre 2 integrantes de una cuadrilla de monteadores. La víctima, un hombre de 33 años, murió en el lugar. Cuando la policía llegó a la escena, encontró a la víctima tendida en el piso, ya sin vida. De acuerdo con la información policial, al advertir la presencia de los efectivos, un hombre mayor de edad se acercó y manifestó que había mantenido una pelea con la víctima y que se había defendido. La policía lo detuvieron y pidieron una emergencia médica al lugar. Una vez en el mismo, los médicos constataron la muerte del hombre de 33 años. Según declararon testigos, a ambos trabajadores habían tenido un problema durante la mañana. Los involucrados eran empleados e integrantes de una cuadrilla de monteadores que trabajaban en la zona. La investigación estuvo a cargo de la Fiscalía Letrada de Libertad y del Área de Investigaciones de Zona 1. Falleció el árbitro neerlandés que había quedado afuera del Mundial por una denuncia de agresión sexual que se archivó. Se trata de Rob Diepering, de 38 años. La causa por la que había quedado al margen de la Copa del Mundo terminó siendo archivada por falta de pruebas. El árbitro neerlandés Rob Diepering fue hallado muerto en su domicilio a los 38 años solo semanas después de haber sido excluido del Mundial 2026, donde debía cumplir su rol como asistente del VAR. Había quedado al margen de la Copa del Mundo tras ser arrestado en medio de una investigación policial por agresión sexual contra una adolescente en Londres, donde asistía al Crystal Palace Fiorentina. El jueves 9 de abril, los agentes respondieron a una denuncia de agresión sexual contra un menor que tuvo lugar en una vivienda en Wallaby Road. Un hombre fue arrestado, informó entonces la Policía Metropolitana, y acotó, los agentes llevaron a cabo una investigación exhaustiva y revisaron todas las pruebas disponibles, incluyendo la recopilación de grabaciones y el examen de dispositivos digitales. El juez colaboró plenamente con la investigación y el caso terminó siendo archivado por falta de pruebas. Días más tarde, las fuerzas de seguridad locales encontraron su cuerpo sin vida, sin desconocer la causa de la muerte. A través de un comunicado, la Real Federación Neerlandesa de Fútbol expresó su profunda consternación por el deceso de Diepering. Con Rob perdemos a un árbitro muy respetado, pero sobre todo a un compañero amable y entregado. Nuestros pensamientos están con su familia, amigos y todos los que lo querían. Les deseamos mucha fuerza y apoyo para superar esta gran pérdida. Previo a su fallecimiento, el árbitro había ofrecido una entrevista al diario The Telegraph. Me entristece enormemente haber sido acusado injustamente, dijo. Desde el principio he cooperado plenamente en la investigación policial y también he mostrado una total transparencia ante la FIFA, la UEFA y la KNBB, declaró entonces. Y completó, agradezco el apoyo que he recibido y la forma en que han gestionado este caso. Es una lástima que la FIFA haya decidido no designarme ya para el Mundial. Por supuesto, estoy decepcionado por ello. Diepering sumó un total de 284 encuentros como árbitro, la mayoría de ellos en la Eredivisie, donde fue contratado en 2017 y fue uno de los asistentes del VAR en duelos de la Eurocopa 2024, un rol que también cubrió en la final de la edición 2023 de la Europa League, que Atlanta conquistó 3 goles al Bayer Leverkusen.

Otro hecho de violencia en Montevideo. Mataron a balazos a un joven de 21 años mientras se cortaba el pelo en una barbería de Cerro Oeste. La víctima recibió varios disparos cuando se encontraba dentro del local. Los atacantes llegaron en moto. Un joven de 21 años fue asesinado de varios disparos este lunes en el barrio Cerro Oeste. Según información primaria a la que accedimos, la víctima se encontraba en una barbería ubicada en Los Teros y San Fuentes, cortándose el pelo cuando llegaron dos hombres en una moto y efectuaron alrededor de 20 disparos contra él. El joven falleció a raíz de las heridas sufridas. El padre de la víctima dijo que el joven no tenía problemas con nadie en el barrio. El único incidente que pudo recordar fue que hace unos 3 meses habían intentado robarles animales que ellos crían en su terreno, un cerdo y caballos, y su hijo enfrentó a los ladrones. En la zona hay cámaras privadas que están siendo analizadas por personal del Ministerio del Interior.

Yol. Daniel Sturla aseguró que el Papa León XIV visitará la cuenca de Casavalle y el barrio Borro. El cardenal Daniel Sturla anunció que durante su visita del Papa León XIV a Uruguay lo llevarán a conocer la cuenca del Casavalle y el barrio Borro, donde está el corazón de la iglesia uruguaya. El arzobispo de Montevideo, cardenal Daniel Sturla, lo anunció ayer martes en rueda de prensa. Además Sturla contó que representantes del Vaticano llegaron a Uruguay la semana pasada y recorrieron la zona en una visita de preparación para el viaje oficial del Papa. Una de las visitas que hizo esta delegación fue a un lugar que está en el corazón de la iglesia uruguaya, que es la cuenca del Casavalle, y ahí concretamente en la zona del barrio Borro hay una posibilidad muy cierta de que el Papa vaya. Nosotros queremos mostrarle al Papa de algún modo todo lo que da la iglesia realizó, dijo Sturla a la prensa, y agregó: si uno en el Borro va y se pone donde está la parroquia de Nuestra Señora de Guadalupe, en un radio de 10 cuadras para todos lados hay una decena de obras sociales católicas. Entonces, es importante que se las mostremos al Papa y que también esas personas puedan tener un encuentro con el Santo Padre. Eso es lo que queremos y eso es, sin duda, se va a realizar. Está dentro de lo que nosotros priorizamos en la agenda del Papa en su viaje a Montevideo. Sturla fue consultado si está previsto que el Papa visite el Parlamento, como propusieron legisladores de la oposición cuando se confirmó el viaje de León XIV a Uruguay. La invitación generó ciertos reparos en quienes entienden que no es conveniente la visita del líder de la Iglesia Católica al Parlamento por el carácter político que tendría en un país laico como Uruguay, que mantiene separación de la Iglesia con el Estado. El cardenal aseguró que normalmente los papas no visitan los parlamentos y dijo que si lo hacen es una excepción.

Estamos a pocos segundos del comienzo del sorteo vespertino. Vamos a conectar directamente con la Dirección Nacional de Loterías y Quinielas para transmitir en forma directa y simultánea lo que ocurre a partir de las 15 horas en punto.

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Estamos a pocos segundos de dar comienzo el sorteo vespertino de hoy, 14 de julio de 2026. Saludamos a los amigos franceses que hoy están cumpliendo justamente un nuevo aniversario de la independencia de Francia. Y justamente hoy Francia está jugando. Van a cantar el himno de una forma mucho más importante por ser el día de su patria. Los franceses, hoy cuando se enfrenten al otro equipo que está disputando justamente las semifinales.

0: Bueno, vamos directamente ahora sí a la casa de la calle Cerrito 220. Ya comienza el sorteo y se canta la primera bolilla. Ya está el premio.
1: 8, 9, 1, 891.

0: Se canta el décimo segundo.
1: 8, 9, 5. 895. Premio número 12.
2: 895, premio número 12.
0: 895, 895, los anteojos. 895, décimo segundo premio.

0: 242, premio número 14.
1: 242, 242, las zapatillas, 242, 14º premio.

0: 647, premio número 9.
1: 647, 647 el muerto. 647, premio número 9.

0: 004, premio número 18.
1: 004, la cama, premio número 18. 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Décimo premio.

0: 667, primer número 10.
1: 667, 667, la mordida. 667, décimo premio. 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

0: 6. Décimo tercer premio.
1: 406, 406, premio número 13.
2: 406, premio número 13.
0: 406, 406, el perro, 406, décimo tercer premio. 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Segundo premio.
1: 8, 2, 4, 824, premio número 2.
2: 824, premio número 2.
0: 824, 824, el caballo, 824, segundo premio. Número, premio, directamente desde la Dirección Nacional de Loterías y Quinielas. Estamos emitiendo el sorteo de quiniela y tómbola del día de la fecha.

0: 179, premio número 17.
1: 179, 179, el ladrón. 179, 17º premio.

0: Cuarto premio.
1: 381 381 premio número 4.
2: 381, premio número 4.
0: 381, 381, Las Flores. 381, cuarto premio. Cantada ya 10 bolillas, mitad del sorteo, se produce el cambio de niña cantora para las últimas 10 que completarán la tabla de los 20.

0: 295, premio número 5.
1: 295-295, otra vez los anteojos, primera repetición para la tómbola. 95 a los 5, 95 a los 12.

0: 401, premio número 1.
1: 401, 401, el agua. 401, primer premio de este sorteo de hoy, 14 de julio de 2026.

0: 548, premio número 3.
1: 548, 548, muerto que habla. 548, tercer premio. 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Vigésimo.
2: Sí.

0: 628, primer número 20.
1: 628, 628 el cerro. 628, vigésimo premio. 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Décimo primero.
2: Uno.

0: 122, premio número 11.
1: 122, 1, 2, 2, se hizo presente el loco. 122, décimo primer premio. ...14:30 del sorteo, faltan por salir todavía el séptimo, el octavo, décimo quinto, décimo sexto y décimo noveno premio.

0: 987, premio número 16.
1: 987, 987, Los Piojos. 987, 16º premio.

0: 138, premio número 15.
1: 138, 138, las piedras, 138, 15º premio.

0: 612, premio número 7.
1: 612, 612, el soldado. 612, séptimo premio. Últimas dos bolillas en el bolillero de los premios, la del octavo y la del décimo noveno.

0: 036, premio número 8.
1: 036, 036, La Castaña, 036, octavo premio. Solo resta la última bolilla correspondiente al 19º para completar la tabla. Aquí está.

0: 820, premio número 19.
1: 820, 820 la fiesta, 820, 19, premio y se completaron la tabla de los 20. Se sortea un número ahora por repetición para la tómbola.

0: 44
1: la cárcel sirve.
2: 44. Resultado del sorteo vespertino de Quiniela y Tómbola del día 14 de julio de 2026. Del primero al décimo, 401, 824, 548, 381, 295, 891, 612, 036, 647, 667. Del décimo primero al vigésimo, 122, 895, 406, 242, 138, 987, 179, 004, 820, 628. Por repetición, se sorteó para la tómbola el número 44.
1: El escribano de turno acaba de certificar los 20 premios del sorteo vespertino de hoy, cuyo primer premio fue el 401-401. Vamos ahora a los 20 para la tómbola en forma correlativa. Ellos son 01, 04, 06, 12, 20, 22, 24, 28, 36, 38, 42, 44, 47, 48, 67, 79, 81, 87, 91 y 95. Por repetición, se sorteó el número 44.

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y final vamos a reiterar los 20 premios del sorteo vespertino del día de hoy. Para aquellos que no tuvieron tiempo de anotar, bueno, aquí va el resultado del sorteo de Quiñela recién finalizado. Del primero al décimo, 401, 401, 824, 824, 5, 48, 548, 3, 81, 381, 2, 95, 295, 8, 9, 1, 891, 6, 1, 2, 612, 0, 3, 6, 0, 36, 6, 4, 7, 647, 6, 6, 7, 667, del décimo primero al vigésimo, 1, 2, 2, 122, 8, 9, 5, 895, 4, 0, 6, 406, 2, 4, 2, 242, 1, 3, 8, 138, 9, 8, 7, 987, 1, 7, 9, 179, 0, 0, 4, 0, 0, 4, 18º premio, 8, 2, 0, 820, 6, 2, 8, 20º y último. Por repetición, se sortió el número 44 para el juego de la tómbola. De esta manera estamos finalizando la edición de hoy del Club de la Quiñela. Los esperamos mañana, como siempre, a las 14:30 en este punto del dial 89.9 FM, emisora La Bruja, en sintonía comunitaria. A todos muchas gracias por vuestra atención y hasta mañana.

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0: Es la hora 15:31.
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0: Es la hora 16:31.
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0: Es la hora 17:32.
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6: Es la hora 18. Un minuto.

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0: Es la hora 18:32.
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Orquesta Académica.

0: Es la hora 19:33.
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0: 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Essa é Luiz Melodia. 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
5: Es la hora 21.